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1: ¡Aquí!

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Oh.

Hoy juega Junior, tu papá. Hey, loco, ¿qué estás esperando para a vacilártela, no? Y vamos a tener una fan fest. Y señor, vamos a tener una fan fest ahí en el malecón. Le vamos a acompañar a todos los oyentes de Olímpica para que hagan parte de esta fiesta. Porque hoy nos traemos la OSA. Y señor, vamos a hacer caravana por Barranquilla y todo eso. Porque seguro nuestro equipo va con toda hoy, papi. Hoy no lo

te voy a tirar un dato antes de seguir disfrutando de la programación de Olímpica Estéreo. Bueno, el dato que te voy a tirar por acá, por estos lados. 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

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Bienvenidos a esta mañana del lunes festivo. Carátula de domingo. Sí, señor, porque juega mi Junior. Vamos a disfrutar, vamos a pasarla bien chévere.

¡Gracias!

7:32. Hoy tenemos una sorpresa para todos ustedes, para los oyentes de Olímpica Estéreo, porque The Latin Sur hoy, papi, viene con todo. Señores, ya vuelve a The Latin Sur, nada más y nada menos que Arlington Cordero. ¡Suena!

viene el timbalero y el gran lobo. Desde las 9 de la mañana vamos a tener el... Vamos a invitar a la gente que se active de una aquí Olímpica Estéreo, porque a partir de las 9 o 10 de la mañana vienen el timbalero y el lobo a formar la algarabía, papi. Y señor, mientras vamos a seguir olimpicando, les voy a poner este tema. Se llama Amor y Control. 7 de la mañana, 33 minutos.

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0: Se llama Atlántico, te lo voy a poner completito.

Hoy tenemos una experiencia en el FanFest, donde vamos a estar todo el elenco de Olímpica, acompañarlos a todos ustedes. Porque hoy quedamos campeones, papi, que diga que no. Que vea, que le vaya, te digo, guau.

0: a seguir disfrutando de la programación olímpica. Pero te cuento que iniciamos la sección. A ver, espérate ahí con la suave, que me vas a quitar esto aquí. Ahora sí, iniciamos la sección más
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1: ¿Lo listo? Vamos a hacer Olímpica.

0: Vale, sí señor, oíste, para que sepan. 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

0: se acordó de mi nombre. Julibet y Miliana. O sea, Juli y Mili. Verdad, bien, están escuchando Olímpica. Besote para las chicas de Carne Santa Cruz que están ahí atendiendo a la clientela. Ah, bueno, buena atención para que ella, para que las pelas se ponen la 10, para que chévere, chévere, chévere.
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Malecón. Vamos a estar en una experiencia bien espectacular. Cuando Junior queda campeón, vamos a salir en caravana por toda la ciudad. A ser muy agarrado, señor. Porque vamos a traer la número 12 del Junior.

0: Bueno, este tema se llama El Ritmo. El Ritmo de Allá. Casi todo digo, emisor Atlántico, el emisor. Oiga, temita de lo bueno, ¿no? Sí, señor, se llama El Ritmo de Allá.
1: ¡Ajá!

El timbalero de Alex Alemán y el gran Lobo de Julio César Lobo. La tremenda muñequera, cuadro. Se va a formar hoy. Se va a poner buenísimo, no te lo puedes perder. Invita a la número uno de Barranquilla para que te quedes ahí pegado. Ve diciéndole al cachaco de la esquina que hoy tiene que fiar las frías. Y señor, porque este puente es largo. Y hoy hay gente que está limpia, cuadro, sin manchas.

0: Pero listo, vamos a seguir olimpiqueando. Vamos a poner este tema. Esto. Se llama Mala Mujer. 8:38. Ya viene del Latin Sur Arlington Cordero, Hugo Luis Urruyurto, el timbalero.
1: Recordando.

te voy a tirar un dato y es que iniciamos la sección más deliciosa. ¡Ey, loco! Escúchame, párale bola. 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
1: Y señor, ahí juega el Junior. 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Hoy juega Junior.

Saluditos para Elis y para Wainer Trujillo, que es mi hermano de corazón. Hermanito, te quiero mucho. Saluditos para ti, para tu querida esposa Elis y Wainer, escuchando Olímpica.

los Ubers van a millar como Ecuador. Sabroso, ¿ah? Sí, señor, porque van a tener, loco, un enfrentamiento aquí en el aquí en Olímpica, ¿eh? Sí, señor, el timbalero.

0: 214 de Contránsito, ¿verdad? Bien. Están escuchando Olímpica Estéreo, la número uno de Barranquilla. Saludos para mis amigos de Azotaeva Móvil, que son los conductores del aeropuerto de la ciudad de Barranquilla. Vamos a seguir olimpiqueando, vamos a seguir disfrutando de Olímpica, papi. Muros abros y una bandada.
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0: Sí, señor, sí, es verdad. 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

0: la gran final, porque hoy vamos a ser bicampeones. Vamos a traernos la número 12 para acá, para Barranquilla, y tenemos preparado, oiga, tenemos preparado una caravana y todo, ¿verdad? Una caravana en la ciudad de Barranquilla. Vamos a recibir a los jugadores de Junior. Eso va a estar buenísimo. Y tenemos también el Fan Fest, que no te lo puedes perder. Que es que, bueno, la final de Junior, para que la disfrutes ahí en el malecón con toda la people de Olímpica, papi, para que la pases bien chévere. Óyelo. Se llama la palabra, porque hoy, hoy gana mi Junior.
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señor, vamos por ese bicampeonato. Ya llegó la gente firme desde el Latin Sur. Con el Timbalero hoy y el Gran Lobo, ¿verdad? Timbalero y Gran Lobo. Así que la

esta chaqueta está buena para viajar para Tunja. Vaya para Tunja, que hace bastante frío. Una chaqueta espacial la que trajo. Bueno, te cuento que iniciamos la sección más deliciosa del día. 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

banda izquierda pisando la pelota y mirando por dónde. Siempre con la 10 puesta. Un man que viene de frente y que viene con todo. Sin temor a nada. Otro de los grandes locutores que estará en el Mundial de Estados Unidos, Canadá y México. Y que hoy hace este programa en la previa del partido Junior Nacional esta tarde en

0: usted la pelota.
1: Gracias, mi querido Arrington. Un saludo para todos los oyentes olimpiquistas. De corazón y no de presión, arrancamos la Sur. 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

0: 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Hoy, señoras y señores, con la esquina picotera.
1: 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Junior de Barranquilla, esta tarde frente al Nacional Hugo Luis. Tocando la pelota por la banda izquierda, Junior de Barranquilla va ganando 3-0.
0: 3-0 el partido. Y hoy, en medio de este sabor, vamos a estar metidos en la esquina picotera, en la esquina azul.
1: Así es, hoy tendremos aquí en Olímpica Estéreo un gran mano a mano en este Latin Sur de dos grandes pick-up de Barranquilla que ponen a bailar.
0: Vamos a tener en la esquina azul el gran lobo.
1: El gran Colombia. Lobo de Julio César Lobo estará en una esquina. Y en la otra esquina.
0: En la esquina roja, el Timbalero.
1: Y eso va a estar bueno.

0: confrontaciones por título, para recordar un poco la historia del cuadro barranquillero y los títulos que ha logrado hoy, que está a cortas de conseguir el título número 12 del fútbol profesional colombiano ante el equipo fuerte del Nacional. Todo eso en este Sabor de Latin Sur.
1: Así que hoy tendremos un gran mano a mano de dos excelentes programadores de música en Barranquilla. En una banda estará Julio César Lobo y en la otra banda estará Alex Alemán del Timbalero. Las dos máquinas ya están aquí en Olímpica, así que los amigos taxistas que quieran venir a tomarse fotos con las máquinas pueden venir, Hugo.
0: Claro que sí, y nosotros estaremos también informando junto con las máquinas para Telecaribe, que tiene un especial de fútbol, y vamos a estar también con las cámaras de Telecaribe, que está informando de lo que sucede con este enfrentamiento picotero futbolero.
1: Bueno, este Latin Sur hoy lo estamos haciendo aquí en cabina. No nos dio tiempo de poder estar en una cancha, pero la idea es que el próximo Latin Sur con los Pick Up lo vamos a hacer en una cancha de Barranquillo Golvis, y vamos a estar en vivo desde allá con toda nuestra gente. Así que hoy góceselo. Estamos aquí en la cabina. Si usted quiere venir en su carro particular, si quiere venir en su taxi y llegar acá a la cabina de Olímpica para poder disfrutar esta previa del partido Junior Nacional, lo puede hacer, porque Latin Sur hoy está rompiendo con este par de pick-up, el Timbalero y el Gran Lobo.
0: Señoras y señores, así que arranca y se mueve la pelota del Sabor en Latin Sur.
1: Por ejemplo, así va a sonar hoy.
2: El Timbalero.
0: ¡Olímpica!
1: Y así va a sonar el Gran Lobo. Vamos a arrancar Latin Sur, Hugo Luis, con la Biblia. Así que súbele volumen al radio, que Latin Sur está sonando y el Timbalero y el Gran Lobo están programando.
0: Ya están preparándose, señoras y señores, cada uno en su esquina. Todavía no suena la campana. Sigue Latin Sur. Estamos en un momento ya con el enfrentamiento picotero. La hermandad picotera, el Lobo y el Timbalero, hoy aquí en Latin Sur. Y hablando de fútbol, porque el fútbol va a tomar las 5 para darle una satisfacción más a Barranquilla.
1: Bueno, arrancamos con la Biblia, 9 de la mañana, 42 en Olímpica. Ya después de esta canción arranca el Gran Lobo con su primera canción, abriendo la programación musical de Latin Sur.
0: ¡Latin!

0: Bueno, frenemos aquí, 9:42 y a esta hora vamos a darle paso al timbalero. El timbalero de Alex Alemán, que ya está listo para darle play a su primera canción. Cuatro canciones del timbalero, cuatro canciones del Gran Lobo. Aquí estaremos tocando la pelota en el centro del campo y poniendo a gozar a todos nuestros olimpiquistas, porque en Olímpica Estéreo tú te vas a sentir como en una verbena escuchando la Tinsurre en la previa del partido Junior Nacional.
1: This thing was written by Charlie Palmieri. It's called Kickapoo Joy Juice.
0: Así se llama la canción, ¿eh?
2: ¡Epa!
0: Kickapoo Joy Juice.
2: ¿Verdad que este es un hombre bueno para gozar?
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0: insurba al pueblo. Ahí se va la tanda del timbalero Alex Alemán, poniendo la pelota como un corozo chiquitica en pleno Latin Sur. Esta super mañana bacanísima de lunes festivo. Y no es cualquier lunes festivo, Hugo Luis. Es un lunes festivo donde Junior va a pelear en Medellín la estrella número 12. Junior, que va ganando 3-0. Así que hoy, timbalero, qué tremenda programación, Hugo, ¿eh?
1: La programación del timbalero, excelentísima, con pelota dominada, señoras y señores. Y hoy recordamos un poco también toda esta historia de Junior, porque también hay mucha gente joven que quiere conocer cómo fueron los inicios del cuadro barranquillero. Recordar que el Junior de Barranquilla disputa el primer campeonato de fútbol cuando se inicia el fútbol profesional en Colombia, con la Dimayor. En 1948 el Junior se hace el primer campeonato de fútbol profesional y el Junior va a la final y queda segundo después de Independiente Santa Fe. El primer campeón de fútbol en Colombia en el 48 es Santa Fe, y Junior queda subcampeón. En la primera final que llega Junior, Junior en puntaje queda segundo, queda subcampeón ante el cuadro Independiente Santa Fe. En esa época los jugadores de Santa Fe todos eran costeños, no había jugadores cachacos, no existía el futbolista cachaco realmente en esa época. El fútbol era en la costa, y los del Junior tenía a mí 11 barranquilleros. Todos los jugadores Junior eran barranquilleros, y los de Santa Fe eran barranquilleros y Samario. El cuadro Independiente de Santa Fe. Recordar un poco la historia, señores. Los junioristas en el 48, la primera final la hace Junior de Barranquilla, que después fue conocido como los Miura, antes de llamarse los Tiburones. Recordando un poco la historia, señores, de Junior, vamos paso a paso en este especial de Latin Sur, hablando sobre las finales, hablando sobre los títulos, hablando sobre los grandes jugadores que han pasado por el cuadro barranquillero. Y Junior está por darle a Barranquilla una alegría más, la estrella número 12 del fútbol colombiano.
0: Nuestro Junior del alma, a ver si recordamos con esto.
2: Español Fernández. Y aquí vino
0: Ahí se ve, pero ya vamos a colocar ese gol que le dio el título al Junior, que fue el primer título de nuestro equipo rojiblanco.
1: Ese es con Deportivo Cali en el 80.
0: O sea, en el 80, sí. Vamos a buscar el de 1977, ya lo vamos a buscar para colocarlo para aquellos junioristas que ya tienen más de 40, 50 años, 60 años, que recuerden un poco este título. Y lo vamos a poner aquí a esta hora para que ustedes lo recuerden con nosotros.
1: Van a recordar los goles del 77, del 80, los goles que fueron pasándose a través de la historia, después del 93, que fue el título más gozado. El del 93, cuando se le ganó al América, que fue uno de los títulos más impactantes que tuvo el Junior, ¿te acuerdas?
0: Así es.
1: Con aquella anotación de McKenzie, y que el Junior logra ese título de forma angustiosa también. Y todo eso lo recordamos. Señoras y señores, alista con balón dominado en bola a los guayos, el Lobo.
0: El gran Lobo llega para realizar su presentación en este momento, listo para darle play a sus cuatro canciones que van a poner a gozar a toda Barranquilla. Latin Sur, y aquí está Julio César Lobo para poner a gozar a toda Barranquilla con el gran Lobo. Tírame la plena, Mike.
1: El gran

0: esquina de Barranquilla, no estamos en Olympic Stadium, estamos como si estuviéramos en la esquina del barrio Simón Bolívar, en la cancha, ahí donde el Blacking, como si estuviéramos ahí, poniendo a gozar a toda nuestra gente barranquillera a través de Latin Sur. Invitado especial, el Gran Lobo y el Timbalero. La tanda que pasó fue la tanda del Gran Lobo, de Julio César Lobo, el Gran Lobo. Tremenda tanda que nos puso a bailar aquí en la cabina. Dímelo, Lobo.
1: El Gran sobre las cuerdas, vamos a ver si suena la campana. Me imagino que el Timbalero se sacude ahora para este asalto que viene con una programación excelente, maravillosa y poderosa. Recordando hoy Barranquilla, pendiente con su Junior que juega hoy ante el equipo Atlético Nacional. En el año 1977, Junior tiene un equipo poderoso. Yo creo que podía ser más poderoso que el que tiene ahora. El 77 tenía Juan Carlos del Médico en el barco, un arquero argentino, que es el mejor portero que ha tenido Junior en su historia. Juan Carlos del Médico. En el pórtico estaba un sistema defensivo, señoras y señores, Dulio Miranda, Rafa Reyes, Jesús el Toto Rubio y Oscar Bolaño, un equipo, todos jugadores de Selección Colombia, estaba Rafa Reyes también, allá de Puerto Colombia, un abrazo para él. Estaba Ariel Valenciano, el papá de Iván, Roberto Serminato, un argentino, César Lorea, Eduardo Solari y Juan Ramón Verón y Camilo Abelardo Aguilar. Es un equipazo que tenía el Junior, también estaba la Pinza Vidal. Un equipazo poderoso que ganó por goleada ante Santa Fe en Bogotá en la noche. Y Junior comienza a ser grande cuando comienza su primer título, que fue en el año 1977.
0: Recordando el título del 77, ahí estuvo Luis Urquiorto para los olimpiquistas de corazón y no de presión, que además estuvo cubriendo ese día el partido, Hugo. ¿Usted estuvo cubriendo ese día el partido?
1: Estaba yo peladito.
0: Un abrazo grande para... por acá me dice...
1: dígame. Que hay que conocer la historia de todos,
0: Por acá ahí, saludito a esta hora bacanamente. Chévere que llama el gran Anthony Comas y Yolay dice, están en Caribe Verde esta hora, olimpicando y gozando con Latin Sur y la tremenda programación de Julio César Lobo que la sacó del estadio. Ahora viene a romperla Alex Alemán con el Timbalero. Álvaro Ricardo me dice, Arlington escuchando Olímpica. Mi hermano Cáncer, Cordero Cáncer, un abrazo para ti. Me dice, tengo ansiedad. ¿Qué le recomienda a usted los junioristas en esta mañana que tienen una ansiedad?
1: No, que es la ansiedad, que lo que tiene que es tomarse una partida y ya sepa y esperar el partido. Que lo tranquilice. Pues, si se pone con la chapetera, no ve goles, no ve nada. ¿Qué pasó? Bueno, vamos, si usted está borracho, o sea, la... el partido con su vida, después festeje con todo, con alegría y con mucha seguridad.
0: La primera fría el barranquero debe tomársela a las 12 del mediodía para que no llegue chapete a las 5 de la tarde.
1: Sí, porque que después a las 5 de la tarde le da una sopa caliente y se duerme, se babea y ahí lo aguanta. Oiga, Mario de la esquina Quillera, Simón Bolívar.
0: Propio Mario.
1: El Mario está en toda la esquina, o sea, el Blanqui está de este marco.
0: Ajá.
1: Y él está de otro lado.
0: Él está en el otro. Y el Blanqui Aníbal en el kiosco olimpiquista, me dice Arlito, aquí estamos a todo timbal escuchando Latin Sur, porque Olímpica es el emisor oficial de todas las canchas en Barranquilla. La cancha de Las Palmas, la cancha de San José, la cancha de La Victoria, la cancha de Nueva Granada, la cancha del barrio Simón Bolívar, ya donde es. El árbitro dice, juega, que no he visto sangre.
1: Dice el árbitro, 20 minutos porque la mujer mía está cabrera conmigo. Ya, está preocupado. A 20 minutos, güey, a buscar a la mujer que está cabrera conmigo. Por eso cuando hay fútbol profesional y el árbitro de cancha, caliche, nunca te pita falta. Juega.
0: Ah, sí, juega. Juega.
1: Juega. Juega. Voy para Simón ahora que no está liga. Juega. Juega, que no he visto sangre.
0: En Urbano Barber Show me dice, estamos olimpicando esta hora, viejo Arlington. Aquí estamos con Latin Sur conectadito. A ver qué más dice por acá el Toño González, también el volante 10. Alex, mi primo, me dice, y Arlington olimpicando, mi brother. Saludos para el combo de Duracell, los maluquitos. Y también están los guasones camellando al son de Arlington y al son de Olímpica Estéreo. Alex, que dice que está firme. Vaya, Alex, dice, aquí estamos conectados, viejo Arlington. ¿Qué más? Jonky Gómez, dice, ahí olimpicando Arlington, olimpicando con el padre de familia del Club Boca Junior de Soledad. Felicitaciones a la categoría 2014, clasificó para jugar la final de la Copa Kids, categoría 2017, que ganó hoy 4-0 en la Liga del Atlántico.

0: Barranquilla de Puerto Colombia de la Costa, orgullo del Junior de Barranquilla, Carlos Baca, mundialista y goleador Baca. En la Europa League también, es un monstruo. Un
1: jugador de una historia poderosa en el mundo entero. Jugador grande en Europa.
0: Grande, Carlos Baca, grande.
1: Uno de los mejores futbolistas de Colombia en la historia, Carlito Baca, de Puerto Colombia para el mundo. Atención, Junior Medina, el propio Rafa, el chofer de moda, deportando desde Neiva York. Feliz mañana, muchas gracias. Están pendientes de Latin Sur. Señoras y señores, atención, con pelota dominada y atacando por la punta derecha, como en la época de enamorado. Arranca, señoras y señores, el Team Valero. A la Juan, a la tú, a la Juan tú.
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0: el festivo y el festivo tiene su programa especial. La edición del festivo es con Latin Sur y hoy dos invitados especiales gigantes en la música en nuestro Caribe colombiano. Acabó de sonar la tanda del timbalero, del timba que timba timbalero. Alex Alemán poniendo la música. Gran Alex Alemán. Oye, Alex, el timba que timba timbalero, así sonó.
1: El timbalero.
0: Oh,

0: títulos para el Junior de Barranquilla.
1: Lo que es igual de ventaja. Porque me dice Arlito Olimpicando, ahí sabe José Márquez. El Gordito de Oro dice, y Arlito Olimpicando vacilándomela con Lati y Suri. Me gocé todas las canciones de el Timbalero. Por acá me dice, hola, Olimpicando Arlington. Envía la palabra Junior y participa por la camiseta oficial del Junior. Envía la palabra Junior al WhatsApp Olímpica 321-512-4921. Y le recuerdo que estamos en vivo por TikTok. Aquellos que nos estén viendo o que nos estén escuchando en cualquier parte del mundo, pueden irse al TikTok de Olímpica, TikTok, arroba Olímpica Estéreo 92.1, para que ustedes puedan vernos, nos escuchan y nos ven al mismo tiempo en el TikTok oficial de Olímpica Estéreo. Y ahí nos va a ver en la cabina, va a ver a Julio César Lobo, vas a ver a Alex Alemán también colocando la música y gozando de lo mejor del Timbalero. Venga, Hugo.
2: Un abrazo para Juan Carlos Escalante. Sí,
1: escuchó ahorita un jingle que colocó Alex Alemán con el Timbalero, donde estaba Mike Char cantando. Me dice Alex Alemán, ese jingle lo grabó Mike hace más de 40 años. Ese jingle, un día Mike le dije, ¿quieres que te cante algo para el Timbalero? Vamos a entrar aquí al estudio y te canto algo. Alex, que me estás escuchando, coloca por favor el jingle donde canta Mike para entrar en contexto.

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1: A ver, Alex, es tan bueno que provoque escucharlo otra vez. Dale play otra vez, Alex. De una, dale play, dale play, dale play, dale play. Aquí canta Mike.

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1: ¿Y quién lo dice, brother?
0: ¡Me lo dice el Mike!
1: ¡Oh! Ya te digo, Rodrigo. Entre otras vainas, bueno, me cuenta Julio César Lobo, me dice Arnito. Lo que pasa es que antes los picoteros, hace 40 años, venían mucho aquí a Olímpica para grabar las placas, porque Mike se las grababa. Y un día vino Alex y le dijo, Maichar le dijo, vamos al estudio para grabar una placa. Y cogió la melodía de Adiós a la Salsa, de Richie Rey y Bobby Cruz. Además que esta melodía de Adiós a la Salsa es de Mike.
2: Es de Mike, esa melodía, claro.
1: Es de él. Y se montó arriba de la canción Mike y le grabó ese jingle al timbalero hace más de 40 años, que sigue rompiendo Alex Alemán donde llega con ese jingle de Mike Char. ¿Qué dice Mike?
0: ¡Me lo dice el Mike!
1: El monstruo,
2: De monstruos, el compositor y cantante, vaya, el hombre del sabor. Estamos aquí por él, el día que el hombre no esté, nosotros nos vamos también. Señoras y señores, este es Latin Sur, el pico más grande del mundo. ¿Cómo? Oiga, título de 1980.
1: Ajá.
2: Recordemos la historia. Después del 77 pasa el 78, 79 y Junior en el 80 vuelve a una gran final.
1: Ajá.
2: Viene al equipo el gran José Baraca, que paz descanse. Y viene a confirmarse que el equipo Juan Miguel Tutino, entre otros, el Flaco Sierra, entre otros, jugadores importantes, y el Junior se queda en el 80. En el 77 se había quedado pues la Bruja Verón como técnico. Luego en el 80 regresa Baraca y el equipo Junior va a la final. Empata 2 goles con Deportivo Cali y se corona campeón del fútbol colombiano. Ganaba el Deportivo Cali 2-0 en un partido nocturno. El equipo se fue a defender. Cali ganaba 2-0. Tenía Winito Cortés.
1: Ajá.
2: Por favor, Winito Cortés.
1: Un monstruo. Claro que sí.
2: Por extraterrestre. Entonces. Pero el Junior en el segundo tiempo mete a Carlos Molina, le dice, vamos con todo, el equipo sale a jugar con Fernando Fiorillo, con Juan Miguel Tutino, con Carlos Molinares. Carlos Molinares pone el 2-1. Carlos Molinares hace el 2-1 y entonces se empieza a angustiar el Deportivo Cali, se empieza a angustiar y después hay una jugada de tiro libre aquí.
1: Ajá.
2: Ahora Juan Miguel Tutino, finalizando el partido, acuérdate que la tenías ahí.
1: Sí, claro, pero...
2: La final de 1980, finalizando el partido, Edgar Perea decía en su transmisión, ¿cómo los tengo, caballero? ¿Cómo los tengo, caballero? Están comiéndose las uñas, tiro libre, huevo. Siento aroma de gol, hay perfume de gol, hay perfume de título. Perea lo anticipó y cobra Juan Miguel Tutino. La pelota queda en poder de Fernando Fiorillo y el balón queda para Verdugo, que se sube al ataque. Verdugo me dice a mí, que él le dijo a Julio Miranda, compadre, voy arriba a hacer gol. Le dijo, Miranda, que bájate con tu niquelambe, que quédate acá. Y esto se fue Verdugo. Y Verdugo el que hace el gol de 1980 y Junior se corona por segunda vez campeón de fútbol colombiano.
1: Ahí está Junior de Barranquilla, las historias con Hugo Luis Urquiurtu a esta hora. Quiero enviar el saludo por acá para Hito DJ, vaya Hito DJ. El monstruo de las placas ecolímpicas, Estéreo Hito DJ. Por acá me dice el Sargento Plaza que está con la ansiedad, ya quiere que lleguen las 5 de la tarde para verse el partido Juniorista por la 12. Y la señora Diana, Karina, Mateo y Adriana, que también están olimpiqueando ahí, vacilándose en Latin Sur. Vaya Henry Plaza, el comandante, abrazo mi brother. Y saludo para el Sargento. El Cody en la Magdalena, el rey de las sopas de ojo, me dice Bio Arlington. Tremenda sopa de ojo, la mejor aquí en la Magdalena. Es más, me dice el Cody, Bio Arlington. Tengo una sopa, la llaman las peligrosas. Si usted no ha preñado, se mete un plato de sopa de esta, su mujer lo saca en hombre y la preña de trillizo. La sopa es peligrosa del Coti. El Coti, abrazo mi brother.
2: Voy a recordar un poco la nómina de los de 80, del equipo titular. Bueno, habían otros jugadores también, pero que no los tengo aquí. Voy a recordar Tulio Miranda, Gabriel Verdugo, Toto Rubio y Alfredo y Rafa Reyes. Qué equipazo, son jugadores. Por favor, eran jugadores ya mayores de edad, con una categoría. Cuando digo mayores de edad, que eran de gran categoría. Juan Carlos de Mérico en el pórtico, Omar Alfredo Galván en la zona de volante, estaba Juan Miguel Tutino y el Ringo Converti, jugaba el Bonifacio Martínez, el Boni, que fue selección Colombia, Fernando Fiorillo, selección Colombia, Carlos Molinares, entre otros jugadores destacados en 1980. Un equipazo de Junior de los 80, se corona por segunda vez campeón del fútbol colombiano.
1: Saludos para todo el grupo del Timbalero, para toda la tribu del Timbalero que están en sintonía de esta Radio Olímpica Estéreo. Bacano, bacano. Aquí está Alex Alemán. Ahorita a las 11 de la mañana tendremos una pequeña entrevista con Alex Alemán del Timbalero aquí en Olímpica Estéreo. Ito DJ. Así que vamos con la siguiente tanda, que será del Gran Lobo en Olímpica. Y la gente de Autolavado Junior en la Magdalena también están olimpicando. El Walter. Ahí está Autolavado Junior. Todos en sintonía de Olímpica. El Gran Lobo con pelota dominada. Julio César Lobo dándole play a su tanda en Olímpica.
0: El Gran

0: salsero por los siglos de los siglos. Amén. Al mal tiempo, viejo Hugo, buena salsa, cuadro. Buena salsibiri.
1: Para Barranquilla, ciudad salsera por excelencia. La salsa en

0: El piano salsero aquí.
1: Así es.
0: Las primeras agonías salseras por Barranquilla. Después fue que la salsa se regó por Colombia.
1: Así es.
0: En Barranquilla nació la salsa. En Barranquilla se inicia la salsa por Colombia.
1: Yo tuve la oportunidad de poder entrevistar a Bobby Cruz un día aquí, hace un par de años, aquí en Olímpica. Y ese día él me dijo, la salsa entró por Barranquilla. A Cali llegó después, pero por Barranquilla fue que entró la salsa. Dicho por el mismo Bobby Cruz, claro, aquí en la cabina de Olímpica Estéreo.
0: Barranquilla,
1: claro, men.
0: Los salseros de moda estaban acá. Jaime Pinedo, un abrazo. Tremendo actor, tremendo comediante y tremendo humorista. Lo tiene todo Jaime, qué gran calidad de actor y de personaje. También escritor.
1: Pero quiero saludar a esta hora al mejor odontólogo que tiene Colombia, el que te pone la sonrisa a otro nivel. Mi odontólogo de cabecera, el gran Diego Payares, que me dice, Yardito, salúdame a mi hermano Iván Payares, el que está en el programa A Otro Nivel en Caracol. Así que bien, abrazo para Diego Payares y para su hermano Iván Payares, que es un tremendo cantante y está en el programa A Otro Nivel. Un abrazo, mi hermano. En Villamariano está el gran Diego Payares, Johan Ariza, vaya mi brother, el registrador de moda, el mejor de todos los tiempos, Johan Ariza, el que se come el arroz con risa y se jarta de la risa, vaya Johan Ariza, vaya Montra.
0: Oye, Pirri. Vaya, Pirri. Vaya.
1: El que tira más mecha contra pero y huele más que una caja de rochino, el Pirri.
0: Pirri, cuatro mundiales de tinte. Oiga. Fíjate, Pirri, con estos cerebros no puede salir a la calle. El Pirri le rueda hasta por la barbilla.
1: El oiga. Pirri Juan José Vergara, vaya Pirri.
0: Doctor Juan José Vergara, tremendo concejal, un abrazo cariñoso. En el año 93.
1: ¿Qué pasó? Pero voy a la pausa, Hugo.
0: Vamos a la pausa, después le cuento lo que pasó en el año 93, que se armó un equipazo, que quedó campeón del fútbol colombiano.
1: Bueno, prepárense porque después de la pausa de comerciales vamos a colocar el gol que cantó Edgar Perea, ya casi en los estertores del partido, como dice Hugo de Osvaldo Mackenzie. Y Hugo va a hablar un poquito de ese título también, 1993. Después de la pausa de comerciales, estamos en Latin Sur, para que te la siga vacilando, suena el timbalero y suena el Gran Lobo. Y la tanda que pasó ahorita fue del Gran Lobo y puso a bailar a toda Barranquilla Julio César Lobo.
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0: Estén volando los guayos el timbalero comercial. Ya regresamos, no se mueva del butacón.
1: Después de la pausa de comerciales, la tanda de Alex Alemán y el timbalero.
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1: Latin Sur, ya regresamos.
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1: Ya regresamos, Diego Payares. Eres un monstruo.
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1: Bueno, Miguel, 11 de la mañana, 12 minutos en Olímpica Estéreo. Estamos acá de Latin Sur, man.
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1: 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Seguiendo olimpiquista, Barranquilla está encendida. Hoy, gran finalísima de nuestro Junior de Barranquilla. Y los oyentes olimpiquistas, atentos, porque estaremos entregando una camiseta original del Junior en este programa Latin Sur. Y envía la palabra Junior al WhatsApp, que se reviente el WhatsApp. Todo el mundo, Junior, Junior, Junior. Escríbete con todos los datos personales que en cualquier momento, Hugo Luis y yo, vamos a elegir un nombre a ver quién se gana la camiseta original de nuestro Junior de Barranquilla, Edwin Escalante, está en Zaramara, en la bahía más linda de América, el DJ Edwin Escalante. Abrazo para ti, mi hermano. ¿Eh?
0: En el año 93, el Junior arma un equipazo.
1: Sí.
0: Un equipazo que podría considerarse el mejor Junior de la historia.
1: El de Carlos El Pie Valderrama, de volante 10.
0: Valderrama.
1: Víctor Danilo Pacheco.
0: Mackenzie Pacheco, Iván Valenciano, Nietzsche Guerrero, Alexis Mendoza, el arquero Paso, el niño Nene.
1: El Nene Mackenzie, ¿no?
0: Ya
1: lo dijo.
0: El Nene Mackenzie, pero Junior
1: también tenía, estaba Lucho Grau.
0: Lucho Grau.
1: Claro.
0: Ese Junior está considerado tal vez el Junior más poderoso de la historia.
1: De la historia.
0: Ese equipo llegó a ser prácticamente casi semifinalista de la Copa Libertadores de América.
1: Sí, claro.
0: Es un equipo poderoso.
1: Si no vota el penalti de Tor Gerardo Méndez, Junior llega a la final.
0: A la final de la Copa Libertadores ante Vélez Sarsfield. En un equipazo, el Junior del 93, tal vez el Junior más poderoso de la historia. Comparado con los de 80 y 77, que eran equipos de mucho poder. En el año 93 se produce un partido en Barranquilla. El árbitro era un señor apellido Leanza, si no estoy mal, que había sido comprado por el América. El América del narcotráfico había traído su árbitro. Y el árbitro estaba desesperado por apoyar al América. Y el Junior de Barranquilla logra vencer a este equipo americano con un gol al final del Nene Mackenzie, que se produce finalizando el partido. Antes del gol, Medellín había hecho trampa. Medellín había escondido su resultado y Medellín está dando la vuelta olímpica, porque con el empate Junior no era campeón, Junior tenía que ganar. Y el Medellín había escondido el gol, manejado por el Chiqui García, y las emisoras no pasaron el gol. O sea, por la transmisión de Radio Margarita nunca se escuchó un gol. Ángel le dice a Armando de la Hoz, una persona que no recordamos, pero fue clave, le dice, hay gol en Medellín, dijo que la cadena Super, nadie escuchaba esa vaina. Entonces Armando de la Hoz me dice, Hugo, va bajando, dígale a Comesaña que Medellín está dando la vuelta olímpica. Entonces yo le digo a Julio Comesaña, ¿qué estás haciendo, Julio? Tienes que atacar porque Medellín está dando la vuelta olímpica. Comesaña se puso blanco como un papel, y dijo, no, campeón, porque Julio Miranda le dijo, Julio, estamos en Copa Libertadores, somos sus campeones. Y dijo Comesaña, no, campeón, arriba. Entonces el gobierno había mandado a bajar y después arriba. Entonces Pacheco me hace así, con la confianza que tenía con Víctor Danilo, me dice, hey, Huguito, ¿qué pasa? Y yo corrí y me metí al campo en pleno partido. La bola estaba por allá, uno de los barcos. Yo corro y le digo a Pacheco, yo me metí al campo de juego, le digo a Pacheco y a Mackenzie, hay que atacar porque me diste dando la vuelta olímpica. Hay que atacar. Yo me salgo en pleno partido. Los jugadores de la América me reclaman, pero yo estoy y salí. Y Pacheco gana la pelota, le quita el balón. Y Mackenzie se sube también al ataque porque estaban defendiendo. Y Junior hace ese gol que le da el título del 93. El título más aplaudido y sufrido fue este.
1: Aquí está el gol del Nene Mackenzie.
14: Arriba para Nietzsche Guerrero, para el Pacheco. Arranca Pacheco, la carga, Pacheco la carga, toca para Valderrama, por dentro, Valderrama toca, entra, Mackenzie, remata.
1: El gol, ok, de Nene Mackenzie, que se le eriza la piel a uno. Junior de Barranquilla, hoy la gran final frente Nacional en el estadio Atanasio Girardot. Cuando ese gol yo tenía como 8 años. Cuando el gol del Nene Mackenzie. Así que hoy el mundo Junior se toma la calle de Barranquilla. Olímpica Estéreo está en cada esquina con Latin Sur. Olímpica Estéreo hoy viviendo la fiesta del Junior. 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El partido será a las 5 de la tarde frente a Nacional. El partido arranca, el árbitro pita y va ganando Junior 3-0.
0: 3-0 y es un resultado contundente. Confirmar el resultado. Hay que esperar los primeros 25 minutos que son clave en el juego. Si en los primeros 25 minutos estamos 0-0, papi, la sábana corte nacional se vuelve toalla de chofer.
1: Así es.
0: Y me va a matar. Así es la estrategia. No hay otra.
1: Bueno, de una, vamos con la siguiente tanda de Latin Sur, porque en esta tanda de Latin Sur, el momento es para el timbalero de Alex Alemán. Timbalero, timba que timba. Adelante, timba.
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1: Adeído Rodrigo. ¿Y qué? ¿Y cómo fue? Es Olímpica la número uno, sonando en cada esquina de Barranquilla, en cada pretil, en cada cancha. Bus, taxi, driver, donde esté el sonido de una buena salsa, una verbena. Ahí está Latin Sur con Olímpica Estéreo. Y la tanda que pasó ahora del timbalero, fenomenal, ¿no?
2: ¿Cómo
1: es? La gente activa en redes sociales. Y ya saben que nos pueden ver a través del TikTok, arroba Olímpica Estéreo 92.1. Nos ven en cabina. Y vengan las estrellas de hoy, que es Alex Alemán y Julio César Lobo, que son las estrellas de Latin Sur en el día de hoy, programando lo mejor de la buena música. Con Olímpica y cómo es. Es Olímpica.
3: Buena suerte.
1: La
3: yo fui bueno contigo.
1: Oye, Fabián, escuchando Olímpica. Fabián, vaya, Fabián. Ricardo y Arlington, escuchando Olímpica. Este era el gran Fabián Cascavita, que los espera hoy en Cascar Licores, para que veas la 12 del Junior en la Murillo con la 20. Vaya, pantalla gigante y todo. Vaya, fría. Uy, bacano. Así que el gran Fabián con la 10 puesta, escuchando Olímpica a esa hora.
4: Vamos con el atando del gran lobo. Recuerdo yo el año 95. Vamos, recuerdo todos los títulos de Junior. En el 95, cuarta estrella. Se hace el Junior de Barranquilla. Sale Comesaña, entra el Pizzi Restrepo como técnico. Viene con su cuerpo técnico en el torneo de nivelación. Todos contra todos, y el Junior gana el título colombiano. Solamente se incorpora a Marcio Rodríguez Cruz, que le gustaba en el trago, no era un buen jugador. Bruno Valderrama, un volante 6, y Alfredo Estefanel, que era un crack. Son los que se incorporan a este equipo, señoras y señores. Junior es campeón en el 95. Luego viene la estrella del 2004, que fue bastante luchada. Técnico, el zurdo López, que en paz descanse. Saludos para el profesor Roberto Peñalosa, que está con nosotros en Punto Penal, que hizo parte de ese equipo. El Junior de Barranquilla gana en Barranquilla 3-0 ante Nacional y pierde 5-2 allá en Medellín. Y se va a las ventas del Punto Penal. El gol salvador para ir al Punto Penal lo hace un argentino, Riboneto, hoy técnico de fútbol. Él dice, ¿cuánto queda? Dice, en 3 minutos, se sube al ataque y hace el gol que pone el 5-2 el partido. Y con ese gol, Junior forzó al lanzamiento del punto penal. Los 5 cobradores de Junior cobraron en forma impecable. En forma impecable. Uno de los mejores cobros de todo. Bueno, el último fue de Arzuaga, pero uno de los cobros más impactantes fue de Marcial Alvear, el zaguero central zurdo, que cobró con técnica y con clase. Y como crack, marcó un gol también. Junior feliz en los penales, porque Junior había trabajado los penales todo el tiempo. Y así fue campeón. El orden de los penales fue...
1: Cobró Omar Pérez de primero.
4: Sí.
1: Antes de esto, déjeme decirle que el preparador de arquero del momento del Junior, él había tenido a Patiño también en el Junior unos años atrás. Y la recomendación que les dio ese día, el preparador de arquero les dijo, el que vaya a patear tiene que patear duro, porque Patiño es muy bueno sacando penales. No sacó ninguno, todos patearon duro. Y en este orden pateó Junior en el 2004. Primero Omar Pérez. De segundo, el Piojo Acuña. De tercero, Alvear, el back central. De cuarto, Riboneto. Y el quinto penal fue de Martín, el Tirintintín Arzuaga. Y cobró así, y narró así, el campeón Edgar Perea. Qué personalidad.
4: Vivimos ese partido de Martín, con Edgar Perea, nosotros, Oscar Porero, Javier Castelo, Bolívar Churto. Transmitimos ese partido desde el Monero Salsa Bar, un bar que había hecho Miguel Char. Nosotros, se la ponemos Salsa Bar, desde Sonero Salsa Bar, porque no dejaban entrar a Medellín. Es que Alfredo me dijo, está peligroso la ciudad de Medellín, acuérdense. Y nos quedamos en Sonero Salsa Bar, y ahí transmitimos el partido, que Junior queda campeón colombiano en ese momento. Junior campeón, voy a recordar ahorita el 2010 y el resto del título, porque se nos viene encima el título número 12. Y señoras y señores, con pelota dominada, bajándola con el pecho, metiendo cruces de pelota contra el dedo, el gran lobo y la tanda, dice.
1: ya viene el lobo con la tanda. Antes déjeme darle unos saludos por acá. Moisés Zamora me dice, árbitro olimpicando a esa hora. Estamos gozando siempre con Olímpica y Latin Sur. Por acá me dice, hola, hola, el Chagualdo también está, dice, árbitro. Olimpicando a la 115 de Sobusa. Aquí estamos Anuar Pereira también. También está Cari Jiménez. Por acá me dice la gente de instrumentos musicales, dice, y por acá el propio Davis Castro en Malambo, escuchando Olímpica en serio a esta hora. El propio Atilano también está escuchando Olímpica, sí. Latin Sur y este mano a mano que tenemos en el día de hoy del gran lobo y también el timbalero. El flaco Elvis, el bigote salsero, también está olimpicando a estar. A ver qué más, qué más, qué más, qué más. A ver qué más, qué más, qué más. El Mico Cervantes también es un tremendo hincha del Junior de Barranquilla. Y el Mico Cervantes está en Canadá también escuchando Olímpica a esta hora. Oiga, Mico. Mico Cervantes escuchando Olímpica. Buena, mi brother. Y Todilla, ¿y qué me dice, brother? Álvaro Llano en la 226 de Colitoral también está olimpicando a esta hora. ¡Ay, caramba!
2: La banda quiere.
1: La banda quiere. ¿Qué quiere la banda? Salir campeón esta tarde, por supuesto que sí. Sonando así.
5: ¡Vamos, Junior! ¡Por el bicampeonato! ¡Vamos por la 12! ¡Y a dar la vuelta en Medellín! ¡Junior!
1: La pelota dominada la tiene Julio César Lobo y el gran Lobo a esta hora. ¡Adelante, Lobo!
5: ¡Cuando el gran Lobo suena!

0: ¡Hola! ¡Hola!
1: ¡Ay, carajo! Oye, esa tanda del gran lobo no me dejó sentar la madre. Me la bailé todo y diga toda. Y yo digo, ¡lobo, repítelo! Y repite esa canción.
2: La saqué del ambiente para
1: el nómada lobo. ¡Qué crack,
2: monstruo!
1: Es que tenemos dos grandes colocando la música hoy, programando. A Julio César Lobo, el gran lobo. Y tenemos a Alex Alemán.

0: señoras y señores, Latin Sur, y sigue sonando, sigue rodando la pelota a ras de piso, a tres dedos, cambio de frente, bajada con el pecho, volea, chalaca, fútbol del bueno, señoras y señores, salsa y sabor en Olympic Stereo aquí en Latin Sur, el pico más grande del mundo. El propio Alex Sarmiento y toda la familia de Autoluxury. Saludos, muchachos, con mucho cariño. Aquí están pendientes de Latin Sur, el picó más grande del mundo. Seguimos gozando y seguimos hablando de la historia de Junior y sus títulos.
1: Ok, salón para el propio Chucho Varela, de la gente de La Troja que está olimpiando a esa hora. Papi barranquillero que se respete, juniorista, se levantó en este efectivo corriendo a colocar Olympic Estero 92-1 y esperar el partido del Junior de Barranquilla, la emisora más juniorista de Barranquilla. Sigamos Olympic Estero, por supuesto. Mira, además que Olympic hace parte de las pasiones del barranquillero. Pasiones que tiene el barranquillero: el carnaval, una de sus pasiones. Otra pasión del barranquillero, sin duda alguna, es el Junior de Barranquilla. Y la tercera pasión del barranquillero se llama Olímpica Estéreo. ¡Carajo!
2: Ahora no hay discusión.
1: Mediodía olimpiquista. Y este mano a mano está buenísimo. Oye, Giovanni Morales, tírame la plena, mi brother. Salsero, salserísimo. Recuerda que al mal tiempo, buena salsa. José Luis Morrón, Rubén Zavallet, Giovanni Morales, un olimpiquista tirando paz a esta hora y escuchando este mano a mano del Latin Sur.
0: En el 2010, la sexta estrella en el Junior llega Arango a jugar, el panameño Román Torres. Carlos Vaca queda goleador del campeonato colombiano con 12 goles, Carlitos Vaca. Y Junior logra la sexta estrella del campeonato colombiano. Luchito Rodríguez, ahí está el Carlitos Vaca, que está hoy con el equipo que ha sido goleador de Junior en esta sexta estrella. Carlos Vaca se convierte en goleador de fútbol colombiano y Junior hace una gran campaña junto a jugadores como Herbia y el mismo Emerson, el tío Facuña. En el 2011, séptima estrella, Junior consigue la séptima estrella. También jugadores como Sebastián Viera que llegaron, John Biafara, José Amaya, el Ringo, Sherman Cárdenas, Otálvaro, Juan David Valencia. Además, el Junior logra conseguir en el 2011 la séptima estrella del campeonato colombiano. Y uno termina en el grupo 2 con 13 puntos y logra hacer partidos interesantes de Copa Libertadores frente al gremio de Porto Alegre, octavo de final. Ese es el Junior de Barranquilla que logra en el 2011 la séptima estrella. Ya les sigo hablando de las estrellas que siguen, porque sigue Latin Sur gozando y seguimos hablando de Junior y sus títulos en Colombia.
1: Estamos claros, Hugo. Estamos claros. Pelota dominada y agarrar de piso, que no es lo mismo. Y tirando la plena por Olímpica. Que tírame la plena, esa Olímpica, la Juan Dutri. Por acá, Rubén Zavallet dice para a Arlington, escuchando Olímpica a esta hora, calentando motores con un mondongazo, una buena fría escuchando Olímpica. Y de aquí para La Troja, Rubén Darío Junior, Ginaris, también está Scarlett, Shadia, y de shopping está mi pana Rubén Zavallet, Giovanni Morales. Y dame la plena, José Luis Morrón, Cristian Vizcaíno, el man es Federman, Federman Vizcaíno, salsero, salserísimo, y juniorista, me dice Federman Arlington, vamos por la estrella número 12. Ahí está, Federman Vizcaíno. A ver qué me dice por acá Olímpica. El gran Ico DJ, que es el rey de las placas en Olímpica, me regala esta hora de la tarde en Olímpica Estéreo.
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1: ¡El tiburón! Estrella 12 hoy. De la parte baja del estadio, Tarso Girardot tiene la pelota de Luis Urquiurto. Presénteme a la siguiente estrella que va a poner cuatro canciones más.
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0: 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Hugo Luis, pelota dominada y arran de piso. Tremenda tanda la del timbalero. Alex Alemán, crack.
1: Tanda poderosa, con balón dominado. En el 2018, Junior gana la octava estrella del campeonato colombiano. Y gana el subcampeonato de la Copa Sudamericana. Recuerde que no ganamos la Copa Sudamericana porque Harlan Barrera cobró un penal como si estuviera jugando en el patio de su casa. De caldorreo puro. El penal que a un hilito le salió. Casi la bola que ni siquiera llega al portero.

0: carrera. Junior del 2018 gana la octava estrella ante el Medellín. Aquí gana 4-1 y allá perdimos 3-1, pero ganamos el título con Medellín.
1: Ajá.
0: Acuérdese que se cayó la señal de estos señores que transmiten y terminamos transmitiendo para el estadio Arrito Cordero y Bolí Urrutia.
2: Eso fue en el estadio Romelio Martínez, desde la parte baja del estadio Romelio Martínez. Aquí está la narración: Hugo Luis Urrutia y Arlington Cordero en esa final. Y Hugo Luis, la pelota la lleva Johnny González. Johnny González hizo el gol, ¿se acuerda?
0: Johnny González hizo el gol.
1: Sí, claro.
0: Transmitimos eso. Ese fue, después fue en el título de la Superliga, que eso es otra cosa, pero vamos. La novena estrella juega el 2019.
1: Ajá.
0: Sale Luis Fernando Suárez de la dirección técnica Junior, regresa Julio Comesaña.
1: Ajá.
0: Y Junior vuelve a ser campeón colombiano, logrando el bicampeonato, esta vez con Julio Avelino Comesaña. El resultado que Junior le gana al Pasto, y desde el lanzamiento del punto pena le gana al Pasto.
1: Claro que sí.
0: Ese título ya estaba ya en la Copa América de Brasil, cuando Junior se corona campeón ante el Pasto, la novena estrella. Es ese, la novena estrella. Luego tenemos la décima estrella, fue el 2023. La décima estrella, uh-huh. 2023. Junior en la fecha 18 le gana al 11 Caldas. Se metió a los cuadrangulares finales, quedó en el sorteo y Junior uh-huh. consigue la décima, la estrella número 10, el cuadro barranquillero. ¿Te acuerdas de esa, del primer juego? Lo ganaría 3-2 y en el partido de vuelta en el estadio Atanasio Girardot perdió 2-1. Junior consigue la estrella número 10 y la 11.
1: Ajá.
0: La 11, bueno.
1: La estrella número 11.
0: Con Alfredo Arias.
1: Ya aquí, fue la última, ¿no?
0: Contra el Deportes Tolima.
1: Una estrella.
0: Una estrella muy enamorada.
1: Demasiado enamorada.
0: Enamorado fue el hombre clave.
1: Sí, claro.
0: En el partido. Y el Deportes Tolima vino aquí a presionar y puso su defensa central, un par de negros que parecían un par de varillas. Los puso en la mitad del campo. Enamorado con su velocidad en el contraataque, los mató.
1: Y así es. Y Castrillón también de la otra banda. Así es.
0: Hoy puede ser también una...
1: Sí, porque hoy el Nacional se va a volcar. El Nacional va a buscar el primer gol en los primeros 5 minutos y puede ser un error también de Nacional.
0: Dos jugadores que son
1: sí, porque se va a desnudar atrás.
0: Son muy lentos, que ajá. son Tecillo,
1: ajá.
0: que ya está en los estertores de su carrera, Tecillo y el pelado Haider, que ambos son lentes.
1: Son lentos a los dos. Y los dos son hinchas del Junior.
0: Y los dos son hinchas del Junior. En el contraataque, Junior le puede hacer su maldad. Y ahí está el pelado Canchimbo también.
1: Así.
0: Aquí están los...
1: Las estrellas de la programación de Latin Sur en el día de hoy. Las estrellas hoy están como invitados especiales, el Gran Lobo, por supuesto, y está también el Timbalero, y por acá está Alex Alemán en los micrófonos, al lado de Julio César Lobo, quien fue mi profesor cuando yo estaba estudiando la carrera de locución. Así que a este par de estrellas de la programación, bienvenidos a los micrófonos de Olímpica Estéreo. Bienvenido, Julio. ¿Cómo está, Julio César
3: profesor,
1: Lobo?
3: Ya el profesor pasó ya el alumno pasó al profesor.
1: No, menos falta todavía, falta camino todavía. Julio, gracias por venir con estar con nosotros, por programarle tu música a toda Barranquilla, y no solamente a Barranquilla, mucha gente del exterior está conectada con nosotros a través de las redes sociales, a través de las plataformas digitales, a través de www.olimpicaestereo.com. Julio, cuando te invitamos a Olímpica y que tú sabes que tu música se va a escuchar en el planeta entero, ¿cuál es tu sentir?
3: No, súper bacano, además tener la oportunidad de estar hoy compartiendo este programa con Alex Alemán, con el Timbalero, que es la leyenda de la historia picotera de la ciudad de Barranquilla. Claro. El Timbalero es, sin lugar a dudas, el picó más importante a nivel picotero en toda la historia. Y estar aquí compartiendo con él para mí es más que un honor. Así que cuando me dijeron para que vengas con el Timba, aquí estaremos con el Timba. Y por supuesto, vamos a estar poniendo a gozar a toda Barranquilla en Olímpica. Oye,
0: me da una tanda de ñapa que viene con
3: una
0: todo.
3: Una de ñapita, vamos con todo, ya. No hay problema.
1: No, la canción que yo te dije ahorita, repítela. Tenías al mundo loco en las redes sociales.
3: Es el propio Nómada. Es un movimiento nuevo que se viene haciendo ya hace un par de años, 3 años, en la ciudad de Barranquilla. Los DJs han sido muy inquietos y de aquí ha nacido el guarapo, de aquí han nacido muchos géneros, muchos movimientos, y ajá. este movimiento se llama el suquilla, que es darle nuevamente, fíjate, el protagonismo aquí, a la guitarra, a las percusiones. Y el suquilla viene cogiendo fuerza. Prácticamente ya cada picó tiene su suquilla, sus 2, 3 suquillas. Estamos impulsándolo y nos está yendo bien y la gente lo acepta, Ale.
1: Así es, así es.
0: Alex Alemán.
1: Y de la otra banda, pisando la pelota, mirando por donde, con tremenda gafa del Timbalero, Timba que Timba, Timbalero. Bienvenido, Alex Alemán, una leyenda viviente de los picó. Leyenda viviente de los picó.
4: Gracias por esta invitación aquí a la Tinsura.
1: Sí está, espérate ahí.
4: Muy contento.
1: Creo que no está Alex.
0: Ahí está.
1: Dale para mí.
3: Ahora ahí con él.
1: Es que tenemos un

0: Tenemos un micrófono afuera. Es que tenemos un micrófono afuera. Adelante, Alex.
1: Sí, gracias por esta invitación. Muy contento de estar aquí en Atusur, aquí donde yo nací también, con el señor Miguel, que me grababa los jingles para el Picó hace 40 años. Y aquí venía, era como he dicho, le hacía los mandados a ellos con el fin de que me hiciera los jingles para el timbalero.
2: Para que grabaran las placas.
3: Hacía los mandados a Miguel, a Altamiranda y a Andy Pérez.
1: Sí. Y que venga a comprar chocolate, venme ahí a buscar, vamos a hacer el arroz chico allá arribita.
0: Y hacía los mandados, Alex.
1: Claro, sí. Y ahí logré tener muchos jingles para el timbalero. Creo que el que más tiene jingles de Miguel.
0: Es el timbalero. Ese jingle que colocamos ahorita, que hasta lo repetiste y todo, que es de una canción que se llama Adiós a la Salsa, de Ricky Ray y Bobby Cruz. Cuéntanos la anécdota de ese jingle. ¿Cómo lo grabó Miguel? ¿A quién le dijo, marchar?
1: Eso fue un viernes.
0: Ah, un viernes, se acuerda del día y todo. Este man está con una mente intacta.
1: Escucha, que ya el viernes, ya como el día ya que ya uno va para su familia al
0: fin. Claro, claro.
1: Y estaba ahí, estaba Andy Pérez, Altamiranda y el señor. Y yo estaba ahí a un lado mirándolo. Y él estaba el disco puesto en la emisora.
0: Adiós a la Salsa.
1: Sí, estaba el disco. Y él me dijo, acá, alemán, ven, trae el disco ese que se acabó ahora, vamos a hacerle una placa al timbalero.
0: No jodas.
1: Entonces, ¿por qué ese cariño de Miguel con el timbalero? Porque mi papá iba los domingos a festival antillano cuando estaba en Simón Bolívar. Le llegaba la música de Simón Bolívar.
0: Claro.
1: Entonces, por eso era el que tenía esa presión de timbalero. Uno de los inicios.
3: Desde el festival antillano estamos hablando de época de los años 70.
1: Uno de los inicios de Olímpica, el timbalero estuvo ahí siempre.
0: Sí, claro.
1: Y hasta ahora, gracias.
0: En la nieve, sí, claro, donde te pintan de blanco. Cuando se habla de pick-up en el Caribe colombiano, hay que hablar del timbalero.
2: Hay que hablar del timbalero y hay que hablar de Mike Char y hay que hablar de Olímpica Estéreo.
0: Por supuesto.
2: Es que Olímpica Estéreo es un pick-up con antena. Olímpica Estéreo es un pick-up porque todo el día suena la voz mundial de los pick-up, que es el señor Miguel Char.
3: Que es la voz FIFA de los pick-up. Si un pick-up quiere estar a nivel de FIFA, tiene que tener la voz de Mike Char.
0: Si no tiene la voz de Mike Char,
3: es Copa Colombia.
0: Así como venga, Alex, antes de ir, dice, deme el nombre de cinco canciones que son palos del timbalero, que pegó el timbalero.
1: Bueno, cinco canciones, pero vamos con el disco La Usurpadora, un disco.
0: Ah, bueno, también. Sí.
1: Ternura, que lo coloqué hoy.
0: Bueno, también lo pongo yo los domingos aquí en Olímpica.
1: Ternura, El Cheque.
0: El Cheque también.
1: También el timbalero. El otro es La Biblia.
0: La Biblia. No pueden faltar los peladitos, ¿ah?
1: Los peladitos.
0: No pueden faltar los peladitos, sí.
1: La metralleta, el arriba, hay mucho.
0: Sí, hay mucho. Hay un catálogo grandísimo. Es que le hacemos un podcast a Alex y podemos hablar 2 horas de música tranquilamente.
3: Y ahora viene el Gran Lobo con una ñapa adultísima. Una ñapa esa poderosa. Y el timbalero también para cerrar la tisura en el día de hoy. En esta antesala de Junior, ante Nacional. Junior con todo el poder.
0: Venga, déjeme el marcador de hoy, Junior Nacional. Lobo.
2: El marcador. Ellos quedan empatados hoy, pero sí, nos sirve el empate. No, pero es para darle, sí, para darle vaina.
3: Está bien. Sí, sí. Eso puede darse.
0: Un empate, ya damos la vuelta.
3: Está
0: olímpica.
3: En la lógica de.
0: Claro. Está en la lógica. Claro,
2: quedan uno a uno, un 2-2, pero hay un sufrimiento, pero al final damos la vuelta.
3: Junior se mete.
0: El marcador para hoy, Alex Alemán.
1: Sí, Junior mete 2 goles allá más.
0: 2 goles.
1: 5-2 va a quedar.
0: Qué bueno. Venga, Lobo, ¿la ñapa de cuánto es?
3: Yo digo que la ñapa tiene que ser de 4 temas.
0: Ah, 4 y 4.
3: Aquí no manda nada, si lo matamos nosotros. El timbalero, señores, en Latin Sur. 4 temas de cada pico. Gozando en Barranquilla.
0: Bueno, vamos a esperar que el Lobo llegue a... porque es que ellos están aquí con tornamesa y todo. O sea, no crea la gente que ellos están aquí con unos CD o algo, no. Ellos aquí en Olímpica tienen tornamesa y todo, y les prometemos que el próximo Latin Sur va a ser en la calle con este par de picó para que usted pueda llegar y ver el show en vivo. Les prometemos eso para el próximo festivo. Vamos a buscar el lugar donde vamos a estar ese día. Y si alguna persona tiene un lugar bacano, que nos diga, y Arlington, véngase para acá, donde no van a pagar nada. Y nosotros llevamos los pick-up y Olímpica Estéreo estará en vivo desde ese lugar. A ver, ok. ¿Por qué me dice hola, Arlington, olimpicando? Saludos para... Dice por acá, saludos para la gente del Fogón de Ladies que están olimpicando a esa hora. venden una mojarra, pero una cipote mojarra en el fogón de Ladies, en el barrio Las Nieves. Un abrazo para ellos, gracias por decir siempre yo escucho Olímpica. Y la cazuela de marisco es plena, ¿eh? Vea, si usted no ha preñado, tómese una cazuela de marisco y preña de trillizo. Oiga, en el fogón de Ladies en Las Nieves.
3: Dígame. Oiga, un saludo muy especial también para los muchachos de Boca en Boca, el restaurante que estaba con nosotros también. El Antisur estuvo con nosotros de Boca en Boca, se queda en el barrio abajo. Y viene con todos los hierros. Oiga, Alex de Auto Luxury. Qué gracias, muchachos, que están en sintonía de Latin Sur, prendidos desde temprano con el timbalero El Gran Lobo, la animación de Arlington, Hugo Luis Urruchurto y pelota dominada en esta antesala de fútbol, porque Junior está cerca de traer una estrella para Barranquilla. Va a haber barullo, va a haber problemas, pero Junior tiene, es un machete en la mano, que viene con todo.
0: Bueno, Héctor de la Hoz en barrio Villa Valery también está olimpicando a esta hora de una. El Nono también está olimpicando. Bibi, mi hermanito el Nono también ahí está. Y Juan José Vergara, que hoy también estará con todo su combo viéndose la gran final del Junior. Juan José Vergara, el mejor concejal que tiene Barranquilla. Y mi hermano el Nono, que también está olimpicando. Así que, Julio César Lobo, tienes la pelota en el centro del campo.
3: Desde Madrid, el propio Willy, un abrazo.
0: Aquí está el Gran Lobo. Adelante, Lobo.

0: Aquí termina su presentación, el Gran Lobo. Tremenda presentación la de Lobo. Ey, papi, puro palo tras palo. Canción que ponía el Lobo, canción que ponía la gente a bailar y a gozar. Así que Julio César Lobo, gracias, chapú. Aplausos de pie para el Gran Lobo y su presentación hoy en Latin Sur. Terminó arriba el Lobo, el Gran Lobo y Julio César Lobo.
1: El Gran Lobo termina una tanda poderosa, una tanda mundialista. El Gran Lobo.
0: Y prepárense para el próximo festivo, porque vamos a hacer toda la fuerza para que este programa sea en vivo desde algún lugar de Barranquilla, donde la gente pueda llegar y disfrutar el show de Latin Sur y además a estas estrellas de la programación musical en Barranquilla, como lo es Julio César Lobo y también Alex Alemán del Team Valero.
1: Y vamos a estar nosotros desde el Mundial. Ajá. Conectados con Latin Sur.
0: Desde Estados Unidos.
1: Desde Estados Unidos, conectados con Latin Sur. Así que desde aquí estaremos desde. Bueno, porque Colombia tiene dos partidos, uno en Ciudad de México y después el otro en Guadalajara.
0: Ajá.
1: El tercero es
0: en Miami.

0: piquete 12 del mediodía con 49 minutos. Inmediatamente tomamos la pelota en el centro del campo. Abro la cancha. La pelota la tiene Hugo Luis Urruchurti. Y la presentación que viene a continuación es para cerrar también con la ñapa del Team Valero.
1: Señoras y señores, con el zapato embolado y con balón dominado, el Team Valero, legendario picó de la historia picoteada del mundo, con nosotros en Latin Sur y su tanda final. ¡Timba! ¡Aquí!

0: cantan.
1: Valero, prepárate.
0: Y Radio Olímpica lo dice con

cantan Quebre Timbalero, suelta timba, suelta timbalero con música.

0: Churto y Arlington Cordero.
1: Así termina la presentación en el día de hoy, el timba, el timbalero de Alex Alemán, tremenda estrella de la programación musical en este Caribe colombiano. Cuando se habla de pick-up, como lo dijo Julio hoy, cuando se habla de pick-up, se tiene que hablar de el timbalero de Alex Alemán. Hay que hablar de Mike Char y por supuesto de Olímpica Estéreo, que es el pick-up más grande del mundo. Así que muchas gracias al timbalero y al gran Lobo por su presentación en el día de hoy, que fueron protagonistas en Latin Swing. Gracias muchachos, gracias Julio, gracias Alex. La rompieron en el día de hoy, rompimos en redes, en TikTok, en Facebook, en Instagram y por supuesto a través de la radio Olímpica Estéreo 92.1. ¿Quién dice Olímpica? Buena.
2: El timbalero
1: y el gran Lobo
2: están en Olímpica. ¡Vacílatelo!
1: Y sí que se lo vacilaron. ¿Qué más dice por acá? El DJ Edwin Escalante desde la Samaria, desde Saramara, desde la bahía más linda de América, desde Santa Marta. Edwin Escalante, tírame la plena, Mike.
3: Oye, qué sabor.
2: Hugo Luis Arlington Cordero.

próximo festivo tendremos más invitados especiales. Ustedes desde su casa, desde cualquier parte del mundo, también hacen el programa a través del WhatsApp Olímpica 3215124921, pidiendo la canción que quieran escuchar. Y aquí, por ejemplo, hoy Alex Alemán y Julio César Lobo los pusieron a bailar desde las 9 de la mañana y hasta la 1 de la tarde. Así que gane Junior, que Junior sea campeón. Partido que será a las 5 de la tarde y Olímpica Estéreo te dice: yo te apoyo. Todos los caminos conducen al malecón. Allá va a estar el Fan Face, el estadio virtual más grande que habrá hoy en Barranquilla, en el malecón al lado del río, para que vean la finalísima de Junior frente al Nacional. ¡Que gane Junior! Y mañana estaremos aquí en Temprano Mapacán celebrando la estrella número 12. Con el favor de Dios. El gran Eduardo Reales, Ilmer Molina, que también está en New Jersey. Abrazo para ti, mi hermanito. Te quiero mucho, Ilber Molina. Abrazo, mi hermano. Eduardito, Eduardo Reales, Luis Eduardo Gutiérrez dice: Junior campeón. Henry Plaza me dice: Arlington. Queremos enviarle un saludo muy especial a Héctor de la Oso en el barrio Villa Valery. Y saludo para el sargento Palomino y su hijo, el gran Samuel Palomino también. Abrazo grande. Y quiero saludar también a esta hora a Ramsés, la gente del Totumazo Rancho Bajero que me escribe por acá. La gente del Gran Warrior Ramsés, para la gente del Totumazo Rancho Bajero, un abrazo enorme ahí en el barrio abajo. Abrazo para todos, que gane Junior. Y es un placer inmenso haber compartido con ustedes. El nono que dice que está en el bendecido Bibi. Ahora van a quedar en compañía del Company, Giovanni Ojeda en el control, el DJ mudo de la radio, pero que te pone a gozar con buena música. A ver qué más está por acá, qué más se me escapa, qué más se me escapa. Abrazo para mi hermano Juan José Vergara, que también va a estar allí disfrutando del partido del Junior de Barranquilla. José Santiago Ojeda, que también está en la zona VIP de Olímpica Estéreo. Henry Plaza, el comandante, mi hermanito del alma, que también estuvo conmigo aquí gozando con Olímpica también en Latin Sur. Abrazo para todos, que gane Junior en Medellín. Yo creo que el Junior lo gana en Medellín, ¿no? Una de la tarde con 10 minutos en Olímpica Estéreo. Estamos listos para ponerte a gozar. Tenemos pausa para comerciales, pero antes de la pausa para comerciales, ¿qué tal? ¿Qué tal? ¿Qué tal? ¿Qué tal? ¿Está Salsibiri? Ricky Reagan, Bobby Cruz, Guaguan Corraro, Salsibiri.

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7: 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Usted no me va a mandar a mí a cantar. No, señor, no, señor. Yo aquí me voy, vengo a complacer a este pueblo. Aquí en el podro vengo con mucho gusto y aquí me voy a las 4 de la mañana, a las 5, cantando. Pero usted no sea tan sapo, tan lambón. Marica.